0: Uno que tenía un par de plomazos dados en la cabeza y entra a un puticlub. Y toda la casilla allí mirando y dice, este acaba de cobrar la paga. Y se va la más pureta para el loco y le dice, hola guapo, ¿cómo te llamas?
1: Y Mauricio.
0: Y qué nombre más bonito. Dice, ¿quieres acostarte conmigo?
1: Dice, hoy va a ser que no.
0: Dice, ¿por qué? ¿No tienes dinero?
1: Bueno, si dinero sí tengo, lo que no tengo es sueño.

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1: Son dos gallegos que vienen en el tren y resulta que, no sé si lo sabéis, pero hay un túnel de 30 kilómetros. Entonces, en ese momento se va la luz del tren, se queda toda oscura, ¿no? Entonces vienen ahí, pasa la media hora, dice, ay, Maruxiña, si yo lo supiera, te hubiera echado un casquete que te iba a enterar. Dice, ay, Manoliño, y no has sido tú entonces.
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0: Esto es una señora del EPE que le gusta mucho a los hombres, ¿no? Y le gustan de tal de, hasta el extremo de que cuando tiene que hacer el amor no lo puede hacer con uno solo, lo tiene que hacer con los tres a la vez. Lo malo es que está casada, ¿no? Pero siempre aprovecha que su marido es viajante y entonces pues dice, hoy se ha ido de viaje a Madrid, vamos a darle caña, avisa a los tres amigos suyos y cuando están en plena función se oye la puerta. ¡Tú! Tú, dice, anda, mi marido, ¿y ahora qué hacemos? ¿Qué está aquí mi marido? ¿Qué habrá pasado? ¿Qué ha venido mi marido? Dice, Antonio, tú escóndete debajo de la cama. Dice, tú, Manolo, métete dentro del armario. Dice, y tú, Andrés, te vas al balcón, vete al balcón. En eso que llega el marido y dice, mira, aquí ya, que tenía que coger el coche, pero se me ha estropeado, y ¿sabes qué? No me voy a Madrid, me iré mañana. Dice, como que estoy muy cansado, me voy a ir al armario, me pondré ahora la bata. Dice, no, al armario no entre, no cojas nada del armario, que hay el perro que se ha puesto rabioso, está el perro ahí dentro del armario, y se oye dentro del armario. Dice, bueno, pues no cogeré nada. Dice, bueno, me voy a poner la sandalia esa que tengo aquí, la zapatilla, debajo de la cama. Dice, no, debajo de la cama no, que hay el gato que la mordió el perro y también está rabioso. Y se oye debajo de la cama. Dice, vaya tela. Dice, bueno, pues ¿sabes qué? Me voy a ir un poquito aquí en el balcón, que voy a tomar un poco la fresca. Dice, no, en el balcón no, al balcón no salgas, que hay un hipopótamo. Y se oye desde el balcón. Ausonia elásticos, la la la la la la.
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0: Un amigo que se encuentra con otro dice, oye, ¿no te veo ahora por la peña donde te metes? Y dice, pues yo he estado en una clínica 15 días desintoxicándome del tabaco. Me han puesto unos parches de nicotina por todo el cuerpo y un psicólogo me ha estado dando una charla, hasta que me ha convencido y me ha quitado ya del tabaco. Y dice, tío, pero tú estás fumando ahora. Y dice, sí, pero fumo sin ganas.
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3: En Cuba ustedes saben que siempre el gobierno de Cuba pues le brinda cosas a los obreros para que trabajen más. Y entonces ofrecieron que al que más caña cortara le daban un viaje de placer, que fuera al lugar del mundo que quisiera, y ellos le pagaban todos los gastos. Hubo un guajiro que fue el que más caña cortó, lo llevaron a La Habana, le preguntaron a dónde quiere ir, y el guajiro dijo: yo quiero ir a Buenos Aires. Bueno, está bien, le arreglaron todo para Buenos Aires, lo montaron en un avión y lo mandaron para Buenos Aires. Cuando llegó a Buenos Aires había gente del partido allí esperándolo en el aeropuerto. Le dieron la bienvenida, lo montaron el carro, le dijeron: ¿usted quiere que le demos una vuelta por la ciudad para que la conozca antes de ir para el hotel? Dice: no, yo no voy al hotel. ¿Cómo que no va al hotel? ¿Y dónde va a dormir? Dice: no, yo no voy a dormir, yo me voy cuando vaya a la tumba de Gardel, que es lo que yo quiero ver. De ahí me voy para La Habana otra vez. Pero usted va a venir desde tan lejos, nada más que para ir a la tumba de Gardel. Eso es inconcebible. Y se le dice, viene un argentino y le dice al otro, dice: es gardeliano. Estaban orgullosos de que aquel quería ver nada más que la tumba de Gardel. Dice: bueno, pues a la tumba de Gardel. Lo llevan al cementerio del Cadí, donde está la tumba de Gardel, y se para frente a la tumba de Gardel y le dice: y tú eres el hijo de puta que decía que 20 años no es nada.
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0: tiene dos hijos. Uno estudia, se traga los libros, el otro se traga todos los porros a view y por haber. Cuando llegan las notas, al otro todo sobresaliente, al otro lo catean hasta en el recreo. Lo más malo del mundo. Y un día el padre dice, aquí ya se acabó el cuento. Esta noche se va a enterar el niño este. Se sentó con el pijama en un sillón y llega el niño a las 5 de la mañana. Niño, ven para acá. Dice, niño, ¿qué quieres, criaturita? ¿Tú de dónde vienes? Si han debido venir de tomarme unas copas con los amigos, ¿qué pasa contigo, viejo? Que estás insoportable, ¿eh? Insoportable. Ahí tiene a tu hermano, metido en el dormitorio, leyendo allí desde las 1 de la noche y son las 5 de la mañana, tragándose los libros, porque tu hermano, al paso que lleva, puede ser hasta presidente del gobierno. Pero ¿y tú qué vas a hacer, desgraciado? Dice, coño, Castiná, el hermano del presidente, ¿te parece tanto?
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0: Muy buenas noches. Cuando son 10 minutos los que pasan de la medianoche, una hora menos, en la comunidad canaria, por activa o por pasiva, don José María García dedica este chiste a todos los abrazafarolas, robaperas, rebañagaitas y lametraserillos que le han hecho la vida imposible. A las 5 de la mañana llama un tío a casa del médico y le dice: doctor, no puedo dormir porque padezco insomnio. Y le dice el doctor: ¿y qué te has propuesto, pedazo de mamón? ¿Propagar la epidemia?
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3: Hay gente flaca, hay gente fea.
4: Claro.
3: Y eso me acuerda a mí el cuento del tipo feo. Había un tipo que era feo, pero un tipo feo, feo, feo, pero religioso. Y un día estaba el tipo metido en la iglesia cantándole vítores al Señor, por un hombre feo de verdad. 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Y un tipo que estaba al lado le dijo, cállate que estoy perdiendo la fe.
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0: golpean a la puerta de la casa de Pablo Remalas. Pablo Remalas abre la puerta y el señor le pregunta:
1: Disculpe, señor, ¿su iPhone 10 tiene linterna?
2: Sí, señor, sí.
1: Qué bueno, porque vengo a cortarle la luz.
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0: nadie se come un queso y dice, está malo. Siempre lo encuentran y dicen, el queso cuanto más fuerte huele, mejor es. Pues cómele los pies a Samuel Eto'o. Mira, que te va a encantar. ¿Sabéis qué va a poner en la tumba de Samuel Eto'o cuando se muera? Samuel Eto'o. Bien.
1: No. Oh, no.
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1: A ver en qué se parece un señor de 70 años a un cepillo de dientes. En que sin pasta, ninguna de las dos cosas valen para nada.
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0: Juan y José caminaban por el campo y Juan se cayó en un pozo. José, desesperado, se asomó al pozo y gritó: ¡Te has hecho daño! ¡Todavía no!
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0: Y de que se encuentran dos amigos y uno dice al otro, oye, ¿te podría pedir un favor? Digo, sí, hombre, ¿qué pasa? Digo, mira, que me voy de viaje 3 meses. Si pudieras vigilar a mi mujer de cerca. Es que no lo tengo muy claro, ¿sabes con ella? Digo, sí, hombre, de marcha. Digo, si ves algo normal, tú me avisas enseguida, ¿eh? Digo, vale, hombre, digo, vete tranquilo. El tío se va de viatge y a los 15 días recibe un telegrama del amigo que le dijo, ven urgentemente. Digo, vale, digo, ¿qué pasa? Digo, oye, digo, a partir del día que tú te fuiste, el hijo del panadero iba por la noche a tu casa y no salía hasta el día siguiente. ¿Y me avisas ahora? Oye, tú me dijiste que te avisara si había algo anormal, ¿no? Digo, sí, después ayer no fue.
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3: Aquel hombre que está abriendo la puerta a su casa con un supositorio y le dice un vecino, ¿pero qué andas? Y dice, ay, ¿dónde habré metido yo la llave?
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0: Saben aquel que de que se encuentran dos amigos y uno le dice al otro, de un ano de mi mujer se entiende con un pollo. El otro día encontré plumas debajo de la cama. Digo, pues la mía con un caballo, tú. Digo, el otro día encontré un jinete debajo de la cama.
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0: Y este era un hombre que cada 2x3 es 6. Vale.
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2: Y el que va al médico dice, mire usted, que deja de fumar. No, me, que deje de fumar. Dice, no, pero usted, que deje de fumar, coño, que me está quemando el bajo.
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0: Tengo un niño que acaba de cumplir 5 años, el hijo de puta, que todo hay que decirlo, aunque su madre sea otra ya de puta. Lo llevo el otro día al Toy Sara, digo, niño, coge el regalo que quiera para tu cumpleaños, y se va el niño, mira, para un tigre de bengala a la sección de peluche, coge un tigre sin exagerar que tenía 2.558 rayas. Vamos, que lo coge Maradona y lo dejan gatito de Angora. Coge el niño el tigre, se va para la caja, digo, ¿dónde va, dónde va? Y se pago yo, pa, pago yo, pago yo. Suelta el tigre en la caja, se echa la mano al bolsillo trasero, saca los billetes del Monopoly y le dice a la muchacha, toma, cóbrate y te quedas con la huerta. Claro, la muchacha mira los billetes amablemente, con su logotipo del Toy Sarazo, en sonrisa amplia, mira los billetes, mira al tigre, mira al niño, sonríe. Y le dice al niño, no va a poder ser. Y le dice el niño, ¿por qué? ¿Eh? ¿Por qué no va a poder ser? Y le dice la muchacha que estos billetes no son de verdad. Y le dice el niño, ni el tigre tampoco. No, no va.
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0: De mi mujer está tonta. Me ha dejado una nota en la nevera que pone: me voy de casa porque esto no funciona. Yo llevo 2 horas mirando la nevera por todos los sitios y esto enfría de puta madre.
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0: Good morning, soy Juan de Ramos, el mejor entrenador de Inglaterra en estos momentos. El primer día que estuve allí, en un restaurante de Londres, llega un tío y le dice al camarero: póngame una ración de setas. Le dice el camarero: son 15 libras. Pero por Dios, ¿me la va a cobrar antes de comérmela? Y dice el camarero: claro, es que si salen venenosas, me toca a mí pagarlas.
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0: Le dice un niño a su padre, digo, oye, papá, digo, en el colegio nos han dicho que busquemos el máximo común divisor. Digo, pero todavía no lo han encontrado. Digo, cuando yo iba al colegio ya lo andaban buscando, coño.
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3: Yo digo que es un tío que va a un restaurante y le en la carta verduras a elegir. Llamo al camarero y le digo, oiga, digo, camarero, digo, ¿qué verduras tienen? Digo, espárragos. Digo, ¿y qué más? Digo, nada más. Digo, entonces, ¿entre qué puedo elegir? ¿Entre si los quiere o no los quiere?
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0: Dísele un tipo a otro. Chico, me acaba de ocurrir una cosa ahí. ¿Sabes qué? Este calor que hace, está uno en la calle y me entró un dolor de cabeza, compadre, que dije, no trabajo más, me voy para la casa. Y me voy para la casa. Y llego a la casa y me encuentro a mi mujer con otro. Yo te digo, no me digas. Dice, con otro dolor de cabeza. Dice, ¡ah, qué bueno! ¿Va? Se charrí, dice el tipo, oye, qué bueno está eso. Voy a usar eso, chico. Usar, está muy gracioso eso. Se va para el bar. Y llega al bar. Y dice al tipo que tenía al lado de él. Dice, compadre, estaba en la calle, pero en el verano, el calor. Y un dolor de cabeza tremendo. Y dice, no trabajo más, me voy para la casa. Y llego a la casa y me encuentro a mi mujer con otro. Dice el tipo, bueno, eso lo sabíamos aquí, pues no habíamos querido decirte nada. Pero...
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0: Que el maricón que se ve con otro, que se ve con otro y dice, oye, maricón. Ay, maricón, tengo un piso, oye, este es estupendo, maricón. Tengo un piso más bien, más limpito todo, todo brillante. Y dice, maricón, sí, tú eres muy guarra, maricón. Dice, ¿que yo soy guarra, maricón? Te lo juro por las cenizas de mi madre, maricón. Dice, pero maricón, pero si tu madre está viva. Dice, sí, pero fuma.
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3: Dice que era un tío tan feo, que fue a comprarse una careta y le dieron la goma.
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0: Los cazadores y pescadores, con sus milongas de todos los días que no se la cree ni Dios. Pues total, que dice, está hablando el cazador y el pescador y dice, bueno, ¿qué tal el fin de semana? Dice el cazador, impresionante, iba yo por una loma, oigo un ruidito, pego un aplauso, sale una banda de palomas del copón, pego un tiro y caen 200. 200 de un tiro, para haberse matado. Y dice, ¿tú qué tal? Y dice, yo pescando, pues total, nada, o sea, lo de siempre, echar la caña, pica, levantas y coño, una jaula. Y va, Dios, una jaula. Y en el columpio de la jaula, una vela. Y lo más alucinante es que la vela estaba encendida. Y dice, venga, eso sí que no me lo creo. Y dice, pues o tú quitas palomas o yo no apago la vela, chaval.
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0: Pues fijaros que en las películas americanas los aliens llegan a la Tierra en una nave de la hostia y se bajan desnudos. Venga, coño. O sea, tienen naves espaciales, pistolas que desintegran, no tienen Zara. Pistolas que desintegran. ¿Por qué ha disparado a esa mujer? No la ha disparado Evelyn Esteban, se está desintegrando. Ha engordado un poco. Ha pasado de decir, Andreita, cómete el pollo, a decir, te vas a acabar eso.
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3: ¿Cómo son de burros los muchachos de mi pueblo que un día se le acercó uno al párroco y dijo: padre, ¿es usted el que aparta a las mujeres del mal? Y dijo: sí, hijo, apárteme dos para el sábado.
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0: Dice que eran tres amigos que estaban elogiando las virtudes de sus respectivos perros. Dice el primero, dice, yo tengo un perro de tura que me cuida el rebaño, por la noche me lo encierra y me esquila las ovejas una vez al año. Dice el segundo, dice, perro el mío, dice, yo tengo un pastor alemán que mirad si es inteligente, que solo le falta ladrar. Y dice el tercero con lágrimas en los ojos, dice, perro el que yo tenía. Dicen, ¿murió? Digo, sí. Digo, electrocutado. Digo, por un rayo. Digo, no, digo, arreglándome el televisor.
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0: Esta es la historia de un pobre inmigrante negro que llega a España y que conste que no soy racista, si no me juego mil negros. Llega ese pobre negro a España, compra una primitiva, le tocan 600 millones y se va al médico y le dice, mira, doctor, dice, yo vengo a verle. Dice, porque a mí me toca la primitiva, me han dicho que usted me opera y me vuelve blanco, doctor. Dice, sí, claro, yo le puedo operar y volverle blanco, nosotros operemos al Michael Jackson. El Michael Douglas era negro también, dice, pero lo operemos, ¿no? Dice, pero claro, dice, vale mucho dinero. Dice, mira, doctor, que a mí me toca primitiva, la bondadoso. Yo tengo muchos millones, yo quiero que usted me opere y me vuelve blanco. Dice, bueno, pero es que claro, vale 20 millones, usted me opera y me vuelve blanco, ¿no? Me cago un machín. Lo coge, lo mete en el quirófano y sale a las 3 horas blanco, blanco, blanco. Bueno, ni el Ariel lo dejaba tan blanco. Y dice, lo ve, doctor, cuando aprendo a hablar como los blancos, nadie se dará cuenta de que yo era negro, ¿verdad? Dice, ahora me opera usted a mi mujercita. Dice, hostia, es que son 20 millones más. Doctor, que a mí me ha tocado la primitiva, usted me opera a mi mujercita y me la vuelve blanca. Entra la mujer y sale a las 3 horas blanca, blanca, inmaculada. Dice, lo ve, doctor. Dice, ahora me opera usted a mi niño. Dice, no, pa, yo quiero ser negro. Dice, que no, hombre, que no. Que el doctor te opera, te vuelve blanco. Vamos a unas clases de lenguaje. Cuando aprenda a hablar, nadie se dará cuenta de que eras negro. Dice, no, pa, yo quiero ser negro. Dice, no te jodes, llevo media hora de blanco. Ya tengo problema con el hijo puta negro este.
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1: Dice Quillo, hay que ver lo fea que tu mujer, lo feísima que es, hijo. Yo no sé cómo te ha podido casar con una tía tan feísima. Es horrorosa. Dice, hombre, es fea, pero es que tú la ves por fuera, nada más. Mi mujer tiene la belleza por dentro. Dice, coño, vos pélala.
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0: dos tontos. ¿A qué me viene? ¿A un chuto o a muerte? Y dice, hombre, un chuto. Y dice, un tío. Y dice, a mí prefería muerte.
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En un colegio de niños, en el recreo, se va un niño para el cura y le dice: padre, ¿me compra usted una papeleta de la tómbola de la marquesa? El primer premio es un coche y cada número vale 25 euros. Y dice el cura: joder con la marquesa. Dice el niño: ese es el segundo premio.

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5: Oye, ¿tú qué sabes de idiomas también? ¿Cómo se dice bulto en francés? Dice paquet. Dice no, para saberlo, porque yo también me gusta estudiar algún idioma.

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en un pueblo de la Sierra de Huerva, ¿sabes? Uno de la harta de bruto, iba andando por la calle con una borrega amarrada a una cuerda. Y se ve venía un amigo de frente y le dice al amigo, compadre, ¿dónde va con la borregona? Dice, ahí vamos a comérnosla. Dice, ¿y cuánto soy? Dice, la borrega yo.

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0: en el AVE, Sevilla-Córdoba. Y se monta una madre con un niño, una criatura. Oh, pobrecito. Iba en camino de Madrid, ¿sabes? Y hace así y dice, venga, niño, que te toca la teta. Se saca ese pedazo de teta y empieza ese niño y dice,
1: mamá, yo no quiero teta. ¿Que yo no quiero teta, mamá?
0: Señor, chupa de la teta, niño.
1: Mamá, que yo no quiero teta.
0: Dice, niño, chupa de la teta, porque como no chupe de la teta, se la voy a dar a este hombre que tengo yo enfrente. Oh, este hombre que iba leyendo, se le ponen los ojos como dos semáforos. A rato, niño, la teta.
1: ¿Que no quiero teta?
0: Me cago la leche. Niño, chupa de la teta, que si no este... Vamos, que se la dio este hombre, ¿eh? Me cago la leche.
1: ¿Que no quiero teta?
0: Niño, chupa de la teta, hombre. Y el niño,
1: ¿que no quiero teta?
0: Dos horas así. Niño, coge de la teta, que si no se la voy a dar a este hombre. Y esto que se levanta el hombre y dice, señora, al niño, ¿qué le pasa? ¿El niño va a chupar de la teta o qué? Y dice, porque yo me había tenido que bajar en Córdoba y voy camino de Madrid esperando.
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1: Y otra era una iglesia tan oscura, que el Cristo en vez de estar en la cruz estaba en un rincón acojonado, no se atrevía a subir al altar.
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¿Por qué has hecho sonar hoy las campanas? ¿Por qué has abandonado las callejas que te vieron pasar día tras día? ¿Por qué te has ido, amigo Federico? ¿Por qué se queda Cuenca sin poeta?

0: Ese gitano que va al médico y dice, arpa yo médico, que vengo porque tengo un problema muy grave. Dice, ¿qué le pasa, señor? Dice el gitano, que me gusta todo lo que termina con la letra R. Dice, ¿con la letra R? ¿Cómo qué? Dice, pues verá usted, me gusta comer, me gusta beber, me gusta fumar, me gusta cantar, me gusta bailar, me gusta dormir, me gusta descansar. Me gusta hasta mangar. Y le dice el médico, ¿y trabajar? Le dice el gitano, arpa yo médico que no sabe de lengua, trabajar termina con L.
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0: Esto era un tío que descargó un camión, ¿no? Y para pagarle, estaba en pleno agosto y le dijo al tío, mire usted, yo me descargo usted el camión y le doy 5 kilos de polvorones. Para Navidad lo guarda usted, ya lo tiene ahí almacenado, ¿no? Total, que coge el tío y dice, venga, se descargó todo el peso de trailer ese. Y cuando llega a su casa, los pone abajo la cama y dice, lo voy a guardar porque el niño que yo tengo no vea cómo es. Total, que se fue a trabajar otra vez y cuando viene del trabajo, se encuentra el niño ahí, tirado en el suelo, el niño que era 200 kilos en tirado en el suelo, todo rodeado de papeles de polvorones. Y dice, niño, ¿te la has comido tú solo? Y dice, no, papá, con mucho pan.
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1: Un señor que entra a su casa. ¡Cariño! ¡Corre, ven! ¡Que vamos a hacer el amor a la australiana! Dice, ¿el amor a la australiana? Dice, ¿eso cómo es? Dice, tú coge a los niños y vete al cine, que yo me voy a la cama con la canguro.
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0: Un niño que va a la pescadería y le dice al pescadero: ¿Tiene usted carne de ballena? Dice: Sí. Dice el niño: Deme usted 5 kilos. Dice: Aquí tiene mi arma, 5 kilos de carne de ballena. Dice: De parte de mi madre, que si me puede usted dar la cabeza para el gato.
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3: Y un niño pequeñito gritaba: mamá, mamá, que el abuelito está malo. Y dice: no, no pasa nada, cariño, apártalo, cómete solo las patatas.
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0: Aquel que dice que es un tío que va a ver una película de arte y ensayo. A su lado tenía un perro. Y en una secuencia de la película el perro empieza a aplaudir. Y un tío que está volado dice, oiga, señor. Digo, pero este perro acostumbra a aplaudir. Digo, mire, el primer sorprendido soy yo. Digo, en casa me han dicho que había leído la crítica y no le parecía una gran película, ¿sabes?
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0: Hola, ¿qué tal? Soy el doctor Barraqué de qué? De la clínica Nuestra Señora del Señor de Barcelona. Dice que eran dos catalanes que se encuentran en las Ramblas y uno de ellos iba con su suegra, que tenía 80 años, y le dice al otro: Jordi, ¿qué tal, hombre? ¿Cuánto tiempo? ¿Qué es de tu vida, tú? Dice: pues nada, aquí voy con mi suegra que se ha quedado sorda y ciega. Dice: vaya por Dios, hombre, ¿qué la llevas al médico? ¿Qué va, hombre, por Dios? La llevo a que le corten la luz y el teléfono.
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3: Ustedes saben que de Salta, de Joaquín B. González, señor Mario Galván, manda una cosa que es común, un cuento que relata un hecho común, ¿no es cierto? En todas las fiestas hay gente colada, ¿viste? En cualquier lado, siempre hay gente que va de arriba. Y esta era una fiesta bastante importante y el dueño de casa empezó a mirar así, vio que eran demasiados. Para el convite que había eran demasiados. Entonces hizo parar la orquesta y dice, pare la orquesta un momentito. A ver, dice, los invitados del novio para este lado de la mesa. Y los invitados de la novia para este otro. Y enseguida se dividieron en dos bandos. Y dice, bueno, ahora rajen todo, dice, porque esto era un bautismo. El amigo Longo de Florida, acá nomás de Buenos Aires, me decía, contaba de que, viste, que hay maridos que viven así un eterno romance con la mujer y hay maridos que no, que se ponen la chancleta enseguida y la camiseta. Y qué sé yo, entran, o igual que hay mujeres que entran a chancletear enseguida, se ponen los ruleros y andan así, todo, ¿no? Y hay otros matrimonios que no, que viven así el eterno romance. Pero ahí un vecino, este hombre, parece que no, que él había entrado para otro lado, ya el quinto, sexto año de casado, ya leía nomás, leía libros y libros, y la mujer nada, y la mujer romántica, está llena de ternura. Y un día la mujer de este señor, que se le daba por leer nomás, mira en el almanaque que decía 21 de septiembre, y entonces abre la ventana, mira hacia afuera el reverdecer de los árboles, el reventar de los capullos, el trinar de los pájaros. Da un profundo suspiro y mirándolo al marido que leía en una perezosa, le dice, ¿cómo quisiera hacer un libro para que me tuvieras entre tus manos? Y el marido de este sanguango ahí le contesta, dice, yo me conformaría con que fueras un almanaque, así te cambiaba todos los años.
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0: El tío que va por un pueblo y dice, oiga, oiga, la salida del pueblo, y dice, aquella chiquitilla morena que va por allí.
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0: Dice que es un tío que le aplasta una pisonadora, le ingresan a urgencias en un hospital. En eso que va su esposa a interesarse por su estado de salud, llega a la recepción del hospital y le digo a la enfermera, de oiga, señorita, digo, acaban de ingresar a un señor que le ha aplastado una pisonadora. Y sí, digo, habitación 15, 16 y 17.
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0: llamas? Dice, Juan. Dice, ¿eres tartamudo? Dice, no, mi padre, pero el del registro, un hijo de puta.
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0: Aquel lepero que llama por teléfono al monasterio de Lepe y dice: oiga, por favor, ¿qué está el padre prior? Y del monasterio le dice: no, señor, el padre ya está mucho mijior.
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3: Y de Pochi, ¿y de dónde vienes tú? ¿Y de dónde va a venir? Pues de misa. ¿Misa? ¿Qué coño es esa misa? ¿De misa o es de la casa de Dios? Y sea Dios, ¿eh? ¿Y quién es ese Dios? Y joder, ¿no sabes el de me cago en?
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0: Le dice un marido a su mujer, de un nena, digo, este huevo pasado por agua no está en condiciones. Digo, tú sí que no estás en condiciones, come y calla. Y al rato el tío dice, nena, digo, el pico y las patas también me los como.
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0: piropos, ustedes saben que son una cosa, por lo menos yo opino que los piropos son una cosa pasada del tiempo, son una cosa de modé, son una cosa anacrónica. Los piropos son muy viejos, los piropos se vienen usando desde tiempos inmemoriales. Yo recuerdo, además, siempre se repiten los mismos piropos. Dice, si cocina como camina, me como hasta la raspita. Eso me parece tan viejo, como el piropo andaluz, aquel que decía, bendito sea el árbol de donde sacaron la madera, pasé el tronco, el martillo con el que cravaron la pila donde te bautizaron. Es tan rebuscado eso. Entonces, yo, el único piropo que yo he oído, original, lo oí en La Habana hace mucho tiempo. Un tipo chusma que estaba parado en una esquina y pasó una mujer muy hermosa y el tipo le dijo, te comería con ropa y todo aunque tuviera un mes cagando trapo.
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3: Un huevo duro por las calles de La Habana. Cuesta abajo. Y 20 criaturas siguiéndolo. ¡Qué hambre! Y en la esquina un jamón. Y le dice, ss, ss. ¿Qué? Dice, escóndete que aquí no me conocen.
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0: Dice que está la Filarmónica de Londres dando un concierto y el flautista tiene una borrachera como un burro. Cada vez que tiene el flautista que entra, ¡pii!, unos pitazos desafinados. Y arriba había uno que decía: ¡Flautista, hijo puta! Y ta, otra vez seguía el concierto y tal. Y otra vez entraba el flautista y otra vez se formaba el guirigay y otra vez de arriba: ¡Flautista, hijo puta! Y a la tercera vez que pasa, el director hace así, ¡pla!, y para el concierto y se vuelve y dice: ¿Quién le ha dicho flautista al hijo de puta este?
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Me gusta ir con el verano muy lejos, pero volver donde mi madre en invierno y ver los perros que jamás me olvidaron y los abrazos que me dan mis hermanos.

0: Matrimonio viendo la televisión, los documentales de la 2, un documental impresionante, estremecedor, un drama, las enfermedades terminales. Lo están viendo y lo ve el marido y dice: cariño, te lo pido de corazón, si algún día me ves vivir así, conectado día y noche a una máquina, alimentándome solo de líquidos, por favor, pon fin a esta situación. Pues llegó la tía, se levantó, le apagó la tele y le quitó la cerveza de la mano.
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3: Este es un hombre que va en el autobús, estos autobuses ahora apunta que van llenos a tope, y le estaba rozando pues a una chica que iba adelante pues todo el culo, ¿no? Y ya pasa y la chica de repente mira para atrás y dice, oiga, ¿podría usted apartarse un poco? Dice, porque es que me lleva rozando media hora. Dice, no, no se piense usted mal. Dice, es que mire, es un día de que se cobra en la empresa y he cobrado y llevo aquí la paga en el bolsillo. Dice, y posiblemente la habré rozado con eso. Dice, pues tiene que tener usted un empleo cojonudo, porque de la última parada se le han subido 3 veces el sueldo, coño.
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0: Maite,
1: dime.
0: Tráete el libro de las setas, que vamos a mirar a ver si esta seta es comestible o no es comestible.
1: Paco, ¿otra vez con la misma bromita? Anda, sube todos los pantalones. ¡Qué harta me tiene, ¿eh? ¡Qué harta me tiene!
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0: Dice que era un tío feo, pero feo. Miren, miren si era feo el tío, que entró en una farmacia a comprar un preservativo y le dice al farmacéutico, digo, tenga, digo, pero le advierto que caduca en el 92.
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3: Tipo llega a un teatro y le dice al dueño del teatro, dice, oiga, me tengo un show que es un fenómeno para aquí, para este teatro. Ah, me tiene que dar teatro barato porque le voy a dar un realce a esto tremendo. Si aquí me va a traer, dice, voy a traerle a Frank Sinatra, a Barbara Streisand y a Liza Minnelli. Dice el dueño del teatro, está muy bueno ese show. Dice, ¿cómo lo va a poner? Dice, a 5 pesos nomás. Lo que quiero es que se llene bien esto. Voy a tener una orquesta de 40 profesores. Ah, pues me parece fenómeno que empiezan a anunciar. Y anunciaron, y efectivamente ese día se llena el teatro, que aquello fue una cosa. Pero no aparecía ni la orquesta, ni Barbra Streisand, ni Frank Sinatra, ni Liza Minnelli, ni el dueño del teatro donde está el tipo. Y dice, usted es un estafador, un descarado lo que hace usted. Usted me ha engañado a mí, me dijo que venía Frank Sinatra, que venía Barbra Streisand, que venía Liza Minnelli. No ha venido nadie, ni ha venido la orquesta, ni ha venido... Usted es un descarado. Dice, mire señor, yo lo voy a explicar. Dice, a mí no me tiene que explicar nada. Vaya y explíquele al público ese que está esperando y que van a quemar el teatro. Explíquele a ellos, a mí no me tiene que explicar nada. Está el tipo para allá. Y le dice al público, señoras y señores, yo quiero explicarle que esto que ha ocurrido aquí esta noche, el único responsable soy yo, el dueño del teatro no tiene nada que ver con esto. Dice, mire, a mi mamá me la robó una guagua hace 2 meses y me la mató. Se había dolido una trombosis y lo tengo parado ahí en la casa, que es un vegetal, ahí estoy yo atendiendo solamente. Yo mismo estoy condenado a muerte. A mí el médico me ha dicho que me quedan 2 meses de vida. Y he hecho esto para recaudar un poco de dinero para poderle dar educación a los 2 hijos que voy a dejar en este mundo. Señores, yo espero que ustedes comprendan esta situación. Empieza la gente con tanto público hasta que se para uno. Siempre hay un líder en todas estas cosas. Dice, vamos a perdonar al pobre hombre, caballero, que bastante problema tiene ya. Vamos a dar 5 pesos, ¿qué cosa es? Dice, bueno, sí, ¿verdad? Empieza a poner la gente de pie. Se empiezan a retirar y cuando se están retirando dice el tipo, y acuérdense que mañana es matiné.
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0: 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Baila tu cuerpo, alegría, Macarena. 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
1: ¡Ay!
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0: Esto es un nota que se va a la una de la noche a la parada de taxi de Marqués de Parada y se monta en un taxi. Y le dice al taxista, lléveme usted donde haya mujeres malas. Y va lío puta al taxista y lo lleva a la UBI.
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0: Caperucita que va por el bosque, va ella cantando muy contenta. Hilari, larie, oh, oh, oh, oh, hilari, larie. Se encuentra con el lobo y dice, oye, lobo, qué cara más colorada tiene, ¿no? Y el lobo, me deje, coño, ¿a ti qué te importa? Y otra vez la niña, oye, lobo, ¿por qué estás sudando y se te hinchan la vena del cuello? Y el lobo, qué pesado, no es que pesada la caperucita esta.
1: Oye, lobo, ¿y por qué se te cierran los ojos?
0: Y dice el lobo, ¿me quiere dejar que haga tranquilo, coño, que estoy tranquilo?
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1: Me he enterado que a tu padre le han puesto un ojo nuevo, ¿no? Como se le quedó vacío de aquel accidente que tuvo. Dice, sí. Se lo han puesto que le ha quedado de fábula. Dice, ahora ve mejor que con el otro. Dice, no vea. Dice, ¿y tu padre cómo está? Dice, el mío, ¿te acuerdas del accidente que tuvo con el tren que le pilló las piernas? Le han puesto unas piernas de fibra de carbono y corre más que Carl Luis. Dice, eso habría que verlo. Dice, con el ojo de tu padre, cabrón.
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0: ¿Eh? Pero el problema ahora no lo tenemos, pero tenemos que mirar los problemas con visión de futuro. ¿Qué pasará dentro de 3 generaciones? ¿Eh? ¿Cómo se llamarán las yayas? La yaya Jenny, la yaya Vane, la yaya Lore, y lo que es peor, el yayo Jonathan, el yayo Rubén, niño, vete a jugar a casa del yayo Kevin. ¡No! ¡Que me roba! ¡Cuidado!
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0: Esto es aquel lepero muy tímido. Él entra en una corsetería, se dirige a la dependienta y le dice a la corsetera, le dice, por favor, señorita, muy tímidamente eso, ¿eh? Le dice, por favor, señorita, ¿qué tiene usted bragas? Dice, sí, señor, y muy bonita. Dice, ¿qué se las puede bajar un poquito?
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3: Ese gateto que está guardando cabras, lloviendo a mares, y pasa uno y dice: Bastián, Bastián, que tú la enrobes se la ha llevado Río. Y de Bastián: sí, hombre, y la llave la tengo yo aquí en el bolsillo.
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0: Mira, este fue uno que fue a pelarse y entró a la peluquería y se sentó el hombre muy bien en la sillita y me dijo el peluquero, buenas tardes, venga, ¿cómo se va a pelar usted? Dice, mira, pues mira, yo me va a coger y la primera capa de aquí atrás me la va usted a rapar al cero. Lo que es la segunda capa de arriba, me va a hacer usted unos circulitos, ¿vale? Con la máquina me hace unos circulitos pequeñitos. Dice, la tercera, como tengo el pelo largo, me lo deja usted, la tercera capa me la deja larga y me hace unas trencitas, ¿vale? La cuarta capa me coge y me pone usted los pelos de punta, ¿vale? Los pelos así de punta para adelante, que sin problema. Dice, lo que, y ya lo que es la parte de arriba, pues me lo deja usted desigualado, me lo pone usted un para un lado, uno para otro, otro para otro. Y al peluquero le dije, hombre, yo ese pelado no se lo puedo hacer a usted. Y dice, este, pues así me dejaste la última vez con totum.
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0: Cuando subió el Huelva a primera, dos leperos se fueron a festejarlo y a las 3 de la mañana entran en un cabaret ciego con un vacilón y le dice el lepero al camarero: oye, póngale una botellita de champán a esas dos tías rubias que están sentadas al final de la barra, a ver si no la ligamos. Y dice el camarero: tenga usted cuidado, que esas dos tías son lesbianas. Se va un lepero para ella y dice: buenas noches, soy de Lepe, Huelva. ¿De qué parte de Libia son ustedes?
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1: Tres amigos recién casados que se encuentran en un torneo de pádel. Y yo, Antonio, ¿qué tal? ¿Cómo te va de casado? Bien, bien. ¿Y tú? Yo bien, yo bien. Empiezan a tomar una cervecita después del partido de pádel y dice uno, oye, perdona un momentito, hombre, que los tres llevamos un año de casado. Una preguntita, ¿qué postura le gusta más en la cama a la hora de hacer el amor a tu parienta? Dice uno, a mí el 69, tío. Yo desde que era novio de Loli iba a matar las cañas el 69. Y dice el otro, pues a mí el misionero. El misionero es demasiado, yo soy yo, de verdad, el misionero es. Dice, ¿y a ti? Dice, pues mira, a mí la mejor postura he descubierto la del toro mecánico. Dicen los compañeros, ¿el toro mecánico cómo es, Antonio? Dice, mira, pone a tu mujer así a cuatro patitas y tú comienzas a hacerle el amor estilo perrito y cuando te va calentando, te apoya el pecho encima de su espalda, te agarra a su pecho y le dice susurrando al oído, esta postura vuelve loca a mi secretaria. Y después tiene que aguantar 3 o 4 segundos encima sin caer.
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0: de las gasolineras modernas, ¿vale? Que no sabes si te echas tú, te echan ellos, hay un vacío legal, sí, nos pasa, yo sí, me sí. bajo perdido, sí, sí, ¿vale? Sí, sí. Yo estoy ahí que si pasa una conga me cojo, digo, yo me voy. Ahí dejo el coche, hombre. En cuanto descuelgo la manguera, ya sale. Deja eso. Ya te echo yo, que soy el gasolinero. Dice, ¿lleno? Digo, por la mitad. Dice, ¿cómo sé yo cuando está por la mitad? Digo, tú eres el gasolinero. Por cierto, cuando descuelgas el surtidor, ¡también te habla! ¿Ha elegido usted? Le dije, ¿tienes novio? Que conozco un ascensor majísimo.
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0: Y yo, los más borrachos del mundo, los de mi pueblo, tío. Los más borrachos, y alguien me dice borracho, borracho en mi pueblo, que yo, que no, tío. Mira, coño, mi padre, el más borracho. Es imposible, tío, con 40.000 habitantes y hay 42.000 bares. Coño, mi padre, el más borracho. Mira, la única foto que tengo de él. Y le enseño una foto. Sheira lo ve en la puerta de un bar. Dice el otro, a ver, la coge y dice, si es que no hay nadie, tío. Dice, sí, oh, puta, ya se ha metido dentro.
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Muchas gracias. ¡Yeah! Pues esta noche es el honor más grande para mí que me haya querido acompañar un gran amigo, alguien que llevamos muchos años de conocernos, de vivir muchas cosas dentro de este medio y también afuera, porque es una gran persona, lo admiro, lo quiero. ¿Y qué les puedo decir? No podía faltar hoy aquí en algo tan especial para mí, en esta primera fila, Syntek. ¡Woo!

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3: Un hombre está parado en una esquina y llega un muchacho joven, se le para enfrente y le dice: señor, ¿qué hora es? Dice el hombre: no. No le voy a dar la hora. Dice: ¿por qué no me va a dar la hora? Dice: ¿por qué no me da la gana? Dice: ¿el reloj está roto? Dice: no, el reloj funciona perfectamente. Pero no le voy a dar la hora. Dice: pues señor, ¿por qué usted es tan egoísta que no me da la hora? Dice: porque usted debía tener un reloj también. ¿Por qué usted no tiene un reloj? Dice el muchacho: bueno, porque yo no tengo dinero para comprarme un reloj. Dice: pero si un reloj hoy en día vale 3 pesos, ¿con 3 pesos usted se puede comprar un reloj? Dice: pero da la casualidad que yo no tengo 3 pesos para comprarme un reloj, señor. Dice: bueno, está bien, pero yo no le puedo dar la hora. Dice: pero ¿por qué es tan egoísta, señor? ¿Usted no me puede explicar por qué no me da la hora? Dice: sí, se lo voy a explicar. Mire, yo le doy la hora a usted y usted me dice: muchas gracias. Entonces yo le digo: de nada. Entonces usted me dice: ¿usted es de este barrio? Y yo le digo: sí, porque es verdad que yo soy de este barrio. Entonces usted me pregunta: ¿y usted dónde vive? Y yo le doy la dirección, porque usted tiene tipo de persona decente. Entonces yo le doy la dirección y usted va a ir a mi casa, porque usted va a querer conocer a mi familia. ¿Qué edad tiene usted? Dice el muchacho: 19 años. Dice: ah, muy bien. Y yo tengo una hija de 17 años que es muy bonita. Y cuando usted vaya a mi casa, mi hija le va a caer muy bien a usted. Y usted le va a caer bien a mi hija porque usted tiene buen tipo, usted es buen mozo. Entonces usted me va a pedir permiso a mí para salir con mi hija. Y yo le voy a dar permiso porque usted tiene el tipo de persona decente, como le di. Entonces usted va a volver a pedirme permiso para salir con mi hija otra vez. Y después que salga 6 o 7 veces con mi hija, usted va a venir a verme a mí para pedirme permiso a mí para casarse con mi hija. ¿Y cómo le voy a dar permiso yo para que se case con mi hija a un come mierda que no tiene 3 pesos para comprar su reloj?
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3: ¿Te encuentras no? Oye, te veo muy ahí. Mi novia está ahí. Fíjate el cuerpo. Me ha dado por soñar. Y todas las noches sueño que me pongo el sandy y hago así. Me tiro toda la noche haciendo footing, tío. Pero mira cómo estoy. Dice el otro, oye, pues yo... Me ha dado a mí por soñar también. Y últimamente estoy yo soñando de que me enrollo con dos mujeres, a cuál de las dos más bonitas. Besuqueo, manoteo, abraceo. No me da basto, vamos, que me sobra una. Dice el otro, joder, chiquillo, pues acuérdate de mí, viene a buscarme. Dice, no, si yo voy a llamarte, pero tú siempre estás haciendo frío.
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1: Y uno queriéndose tirar por el puente Triana al río para matarse. Y llega otro por detrás y dice, ¿que yo qué haces? ¿Dónde vas? ¿Cómo te va a tirar, coño? Piensa en tu mujer. Dice, mi mujer se ha ido con otro. Dice, pues yo qué sé, tío, piensa en tus niños. Dice, mis niños. Mira, uno drogadicto. El otro es ratero, vamos, que está en la cárcel. Y la niña es puta. Dice, pues yo qué sé, tío, piensa en Curro Romero. Dice, en Curro Romero, para una tarde que tiene buena, tiene 33 malas. Dice, pues yo qué sé, tío, piensa en el Betis. Dice, en el Betis, yo soy del Sevilla. Dice, pues tírate ya, me cago en la de mi madre.
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0: Mira, Antonio, hijo, mira, ahora que nos hemos casado, ¿sabes? Ahora yo te voy a poner a ti las cositas claras con respecto al sexo.
1: Y dice el tío, bueno, pues venga, pues lo que tú digas, mi amor.
0: Y dice, mira, vamos a ver. Si yo estoy muy peinada, muy pintada, no quiero hacer el amor. Si yo estoy a medio pintar, a medio arreglar, con un tacón puesto, con un media, bueno, pues, ¿podré querer hacer el amor o no podré querer hacerlo? Ahora, como yo esté totalmente despeinada y totalmente sin maquillaje y recién levantada, quiero hacer el amor. ¿Te has enterado tú, mi amor?
1: Y dice el tío, bueno, hija, yo también te tengo que poner a ti las cosas claras en cuestión del amor, ¿no?
0: Y dice, pues claro que sí, mi amor, pues claro que sí. Y
1: dice, vamos a ver, si yo me tomo una copa de vino, no quiero hacer el amor. Si me tomo dos, puedo querer hacer el amor o puedo no querer hacerlo. Ahora, como yo me tome tres y venga con media papa encima, me importa un carajo como tú tengas el pelo.
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3: El gitano y el guardia civil. Un gitano robando en un huerto. Y entonces, cuando la guardia civil estaba, esta gitana allí robando lo pilla y el pobre se lo lleva a comisaría. Estaba chopaito de la que caía, tiritando el gitano. Y el guardia civil que se lo queda mirando. Y dice, mira, que encima me va a dar hasta pena el gitano de los cojones, ¿cómo está? Y dice, anda, toma, ponte mi capa y tápate. Y dice, ¿qué? ¿Te sientes mejor? Uy, mejor, mejor no lo sé. Pero que me está entrando una mala leche.
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0: El enano que se toma un bote de Viagra y dice: ¡Barme de aquí, barme de aquí, barme de aquí!
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0: se encuentran dos amigos y uno de ellos llevaba un pingüino de la mano. Y dice, ¿pero tú dónde vas con ese pingüino? Y dice, nada, que me lo encontré por la calle y lo cogí y ahora no sé qué hacer con él. Y dice, pues ¿qué vas a hacer? Llévalo al zoo. Y dice, ah, oh, claro, qué buena idea. Al día siguiente se vuelve a encontrar y vuelve a llevar el pingüino, pero... Pero tú no decías que lo ibas a llevar allá de zoo. Ya, pero hoy tendré que llevarlo a otro sitio, yo que sé, al teatro, al cine o al...
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4: Había un negro pintando un edificio en un andamio en el piso 40. Y llega un angelito y se pone a volar alrededor del negro. Y dice el angelito al negro, ¿tú no vuelas? Y dice el negro, ¿cómo voy a volar? Dice el angelito, pues yo vuelo. Y dice, claro, tú eres angelito. Yo no, tú tienes alas. Dice el angelito, no, pero para volar no hace falta alas. Lo que hace falta es tener fe. ¿Tú tienes fe? Dice el negro, bueno, fe sí tengo. Pero no tengo alas. Dice, te repito que no hace falta alas. Fe, ¿tú tienes fe? Dice el negro, no, fe sí tengo. Yo fe me sobra. Dice el angelito, pues nada, mira, tú salta del andamio ese. Si tienes fe, tú salta, mueve los brazos y sale volando. Dice el negro, ¿tú estás seguro? Angelito, hombre. Y hace el pobre negro así, salta el andamio y se estrapalla contra el piso. Se cae el angelito volando de arriba. Dice, caballero, ¿qué me habrá hecho angelito a mí con los racistas que soy?

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4: Otra señora que entra a un restaurante, llama al camarero, dice: camarero, ¿qué es lo que tiene de entrada? Dice: mire, de entrada tenemos una puerta de roble con unos cristales biselados buenísimos, señora.
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0: El patrono le dice al empleado:
1: con mucho dolor tengo que despedirlo de la empresa, prescindir de sus servicios.
2: ¿Y por qué con mucho dolor?
1: Porque es que tengo amigdalitis.
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1: En un fotomatón hay dos hermanos, uno es un poco jorobado y el otro tartamudo. Están allí los dos cogidos para hacerse una foto. Y el jorobado le dice al tartamudo, dice, Pepe, no hables que sale la foto movida, ¿eh? Pepe, no hables que sale la foto movida, ¿eh? Y el otro dice, y tú a ver cómo te pones, a ver si después no podremos cerrar el álbum, ¿eh?
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0: Llegó a la iglesia y vio 1000 pesetas en el suelo. Y le dice a los amigos, mira lo que hay ahí. Así las pisa, con mucha disimulación, se las mete en el bolsillo. Pero el cura las hizo así, que las había visto. Y el gitano las hizo así, que le daba la mitad. Cuando termina la misa, el cura en la puerta dice, Calé, que vengo por las 500 calas. Dice, ¿500 calas de qué? Si tú no me hiciste así, dice, te hiciste así porque soy un gitano diplomático. Con la gente que había no te ibas a hacer así, ¿no?
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0: Nada, que os voy a dar un consejo. Un consejo para toda vuestra vida. Observad. Ese es el consejo. No, no, que hay que observar, tenéis que observar porque eso son todo ventaja. Aparte, Dios nos dio tres ojos, dos son para mirar, coño, vamos a hacerle caso a las señales, ¿eh?
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2: Va al doctor y le dice, la verdad que te encontramos mal, como mucho, te quedan a ti 6 meses de vida. Dice, no me diga doctor, dice, yo lo que tú te aconsejaría, yo lo haría, que te fueras a vivir con tus suegros. Sí, dice, eso me curaría. Dice, hombre, curarte no, pero serían los 6 meses más largos de tu vida.
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0: El maricón que se le muere la madre y dice, ay, maricón, maricón, ay, maricón, ya se va mi madre, maricones, se va mi madre, lo más grande del mundo. Ya se va mi madre, que va a estar oscura, que va a estar sin agua, que va a estar sin luz, sin comer. Y dice otro maricón, verás, a que se lo llevan a mi casa.
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0: un maricón que está en el cine viendo una película con un oso. El oso con una cadena comiendo pipas y el maricón también, los dos viendo el cine. Y otro maricón que había detrás dice, qué raro. Yo para mí que esto es un oso. Vamos, como que es un oso. Con tanto pelo tiene que ser un oso. Pues yo le voy a preguntar. Oiga. Y se da la vuelta al maricón y dice, ¿qué? Y dice, ¿que está contigo es un oso? Y dice, sí. Uy, mira. ¿Y le gusta el oso al cine? Y dice, pues coño, no lo ve que sí. Ah, mira. ¿Y es tuyo el oso? Dice, claro que es mío el oso. Mira, sabía yo. ¿Y lo trae siempre al oso al cine? Dice, coño, no lo ve que sí. ¿Mm? Pues mira, yo sabes lo que te digo, que no he visto nunca un oso en el cine. Y se da la vuelta el oso muy maricón. Y dice, ¿te quieres callar ya, maricón, que no me dejes escuchar la película?
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2: Yo, yo.

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3: ¿Sabes qué pasa? Que no es que yo es que sea torpe, yo es que afianzo poco a poco, tío, y la vida va muy rápida y a mí no me da tiempo a adaptarme a todo. Joder, ahora que le he pillado el truco a la Game Boy, sacan el iPad 2. Pues no puedo. Dame un poco de tregua.
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3: Un mosquito que le está picando a Drácula en el cuello y dice Drácula, lo mira y dice Drácula, ¡a tu tito!
4: Bicicleta aparcada malamente.
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0: ¿De dónde vienes tú? Que viene borracho perdido. Dice que no vengo borracho, gordita. Mira cómo vengo. Mira, ole. Ole, niño, ponme una copita. Mira, mira. Ole, ole. Y ole, dice que no viene borracho. Que no viene borracho, Paco. Si el día que te incineremos te va a pegar 4 meses ardiendo, Paco, que no se puede de beber más que tú, Paco. ¿De dónde viene? Dice, gordita, que no vengo borracho, que vengo así porque vengo del médico. Mira, ole. Ole. Y ole, dice, ¿del médico? ¿Del médico vienes tú y traes esa apertura de pierna? Dice, claro, porque me ha dicho el médico que tengo colesterol y los huevos ni tocarlo. Ole, ole, ole, ole.
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1: Ese hombre que le dice a otro, dice, Paco, que tu niño le ha sacado la lengua al mío. Y de lo que pone eso es cosa de niño. Y decir, sí, pero es que no se le corta la hemorragia, ¿sabes?
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0: Se abre el telón y aparece un calvo peinándose. Se cierra el telón. ¿Cómo se llama la obra? Misión Imposible.
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0: Un lepero que viene a Madrid de vacaciones, el pobre. Por regla general dice que los pobres son tontos, pero bueno, que nos perdonen, ¿no? Total, que coge un taxi y el taxista que lo ve dice: mira, este de pueblo, me voy a rir un ratito con él. Dice: buenas, ¿qué? ¿Visitando Madrid? Sí, aquí, dando de vacaciones. Dice: bueno, hombre, ¿y usted dónde, eh? Yo, del Lepe, del Lepe. Vaya mierda de pueblo, ¿no? Y vaya mierda de gente. Dice: ¿usted es tonto? ¿Usted dónde es? Dice: yo soy del Leganés. Dice: pues vaya mierda de monstruo y vaya mierda de lago.
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2: Doctor, vengo porque pienso en el futuro. Dice el médico, ¿de cuándo le pasa eso, caballero? Y dice, nota del jueves que viene.
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0: JJ Vaquero.
1: ¡Toma ya! ¡Vamos! ¡Hola! Me dijo mi mujer a una amiga embarazada: no te puedo dejar nada porque tengo trona, tengo cuna, tengo tacata y un retraso de 6 semanas. Oh. Otra niña, ya verás. Sí, amigos, sí, voy a por la tercera. Al paso que voy, celebro la décima antes que Florentino. No, pero espero que sea una falsa alarma, primo. Déjame un poco de...
0: Uy, uy.
1: A este paso pillo a Julio Iglesias. Mira qué tweet más bueno. Antes Arturo Fernández, Julio Iglesias. Ahora Rafa Mora y demás tronistas. Hemos pasado de gentlemanes a madelmanes.
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0: ¿Cómo contaría un chiste Luis Aragonés, entrenador del Atlético de Madrid?
1: No, no, bueno, yo no es que sea un buen contador de chistes y tal, ¿no? Pero recuerdo cuando regresamos para empezar la pretemporada, que se encontraron dos jugadores míos y uno le dijo al otro, me he enterado que te has casado. Y le dijo, no, a ti te lo han dicho, el que se ha enterado he sido yo.
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2: Una mujer que se estaba aburriendo en su casa. Dice, madre mía, tendré que ir a algún lado a pasármelo bien. Yo es que me estoy aburriendo mucho. Se baja a la calle. Hostia, discoteca. Uf, me meto dentro. Y el de la puerta. 4 metros por 4 de ancho. ¿Qué pasa? ¿Qué quiere? Hombre, yo quisiera entrar a echarme unos bailoteos. Dice, mire, lo siento mucho, pero es fiesta de disfraces. Hombre, fiesta de disfraces, que no puedo. No, no, aquí viene que hay que venir disfrazado, si no, pues no puedes entrar. Hostia, a lo mejor se va para casa y empieza a pensar, ¿no? Joder, ¿de qué me puedo disfrazar si es que no tengo nada en casa? Joder, me cago en la mano. Ya está, me pongo en pelota, me pongo todo así y pum, me pinto de arriba abajo de blanco y me dejará pasar. Hostia, llega la mujer allí a la discoteca y de la puerta, ese hombre muy buena, pase, pase. Hostia, pase y empieza la tía. Oh, uno bailoteo y viene un tío vestido de romano. Dice, ¿qué, nena? Te lo estás pasando de muerte, ¿eh? Dice, ya ve qué disfraz más guapo te has comprado, ¿no? Dice, ya ve. Dice, ¿de fantasma, no? Dice, no. Levanta una pierna al ver chichi. Dice, de mona pica.

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0: Se ven dos gangosos por la calle y le dicen a otro, ¿eh? ¿Cómo estás, macho? Y dice, bien, me ha tocado una quiniela. Coño, qué suerte. ¿Y dónde has ido? ¿Te has ido por ahí fuera? No, y dice, sí, está en África. ¿En África? Sí, cazando. Coño, no sabía yo que te gustaba a ti cazar. No, a mí no me gusta, sí, es muy aburrido. ¿Ya has cazado mucho? Sí, cazado guanaminos. ¿Guanaminos? ¿Y eso qué es? Una cosa negra, alta, muy alta, que tiene los dientes blancos y que cuando yo les disparaba decía, guanamino, guanamino.
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0: ¿Cuál es el animal con más potencia sexual? ¿Lo saben ustedes? Pues no, hombre, es el toro, que con una corrida llena toda una plaza.
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3: Este es de animalitos. Está el papá cocodrilo y el hijo cocodrilo. Y de pronto le dice: papá, ¿algún día tendré mucho dinero? Se queda pensando el papá, dice: cuando te hagan billetera, hijo.
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1: Benito llegó donde la mamá y le dijo:
2: mami, mami, en el colegio me hice el fenómeno, me hice el fenómeno. Pero yo no les hago caso.
1: Esa es la actitud. Choca esos siete.
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0: El niño cateto que va a casa y le dice a su padre: papá, yo tengo que hablar contigo mujeriamente. Dice: ¿qué te pasa, hijo? Dice: papá, yo me voy a ir a Alemania. Dice: tú te vas donde tú quieras, pero a las 10 de la noche tienes que estar en casa, hijo.
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